Y todo indica que estamos llegando al final de esta edición de la cápsula de 91.9, la ochentera de Todelar. Yo soy Carlos Alberto Ríos, les agradezco su compañía y los invito para que mañana a las 5 nos reconectemos y sigamos disfrutando de buenas historias y de buena música. Bueno, Robert Smith escribió la letra del tema con el que lo dejo hoy, inspirado en un viaje a la playa de Beachy Head en el sur de Inglaterra junto a su eterna novia y luego esposa, Mary Poole. Just Like Heaven.

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1: 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Todo comenzó en 1930, cuando la República Oriental de Uruguay organizó el primer Mundial de Fútbol en la historia. Venció 4-2 a Argentina en Montevideo y escribió la primera página dorada del fútbol. Desde entonces, el Mundial entendió que el balón también podía unir naciones. 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
0: En España, 1982, ocurrió algo que parece de videojuego. Hungría derrotó 10-1 a El Salvador, la mayor goleada registrada en una Copa del Mundo. 10 veces celebró un mismo equipo. 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
0: 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Hablar de mundiales es hablar de Brasil. Es la única selección que ha levantado 5 veces la Copa del Mundo: 1958, 1962, 1970, 1994 y 2002. Además, ha participado en todas las ediciones. El fútbol cambia de época, pero Brasil siempre aparece en la historia. 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

Hola, buen día. Ombligo de la semana, miércoles. Edición número 411 de la agenda de Mauricio Pérez. Corren 140 días del año, faltan 225. Hoy es el Día Mundial de las Abejas. Hay que protegerlas. Polinizan, nos dan la miel, las abejas. Es el Día Mundial de las Abejas. Hoy es el Día de la Meteorología. Los que predicen cómo va a estar el clima, los que nos dicen lluvias en horas de la tarde, lluvias en la mañana, sol, los que nos hacen recomendaciones. Hoy es el día de los ferreteros, hombre, los que tienen ferretería, los que nos venden desde un clavo hasta un tornillo, una tabla, un pegante. A todos los ferreteros de la ciudad de Medellín, un abrazo muy especial. Hoy es el día de la investigación clínica. Y de los que se pasan de copas, de los borrachitos. Miércoles 20 de mayo. Aquí estamos para acompañarles otro día más. Para que nos hagamos compañía mutua. Y para que saquemos el cuaderno de Mauricio Pérez y que nos vamos a 1993. Puesto número 4 era para Duran Duran, Ordinary World. Y el número 3 era para Bon Jovi, Bed of Roses, Cama de Rosas. Las canciones que eran famosas en 1993, en una fecha como hoy.

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20 de mayo, ombligo de la semana. Y aquí estamos para acompañarles una mañana más. 1902, en una fecha como hoy, Cuba se independiza de los Estados Unidos. ¿Qué pasará en un futuro? No sabemos. En 1927, Charles Lindbergh hace su primer vuelo cruzando el Océano Atlántico en solitario. Charles Lindbergh, un héroe mundial. Hombre que se montaba en un avión y enfrentaba absolutamente todo. En el 2007, en una fecha como hoy, se estrenó una película llamada El Orfanato. Hombre, yo no soy de películas de miedo. Yo no soy. Pero la gente me dice que esta película fue buena. Hombre, y a propósito de películas de miedo, ¿cuál es la mejor película de miedo? ¿Cuál es la mejor película de terror? ¿Me quieren contar? Tengo una línea de WhatsApp, que es el 305-3007-919. ¿Cuál ha sido la mejor película de miedo? Yo me vi El Exorcista y en su momento fue una sensación. Después salieron cientos, creo que miles de películas de miedo. Algunos dicen que muchas mejores que El Exorcista. Pero, ¿qué tal? ¿A ustedes cómo les va con las películas de miedo? ¿Las ven, les gustan, se duermen? ¿Se comen las crispetas mientras ven las películas? ¿Se comen las uñas? ¿No pueden dormir ese día? ¿Se las gozan? Yo vi el proyecto de la bruja Bleach y es muy, pero muy buena. Vamos a ver ustedes qué nos cuentan. Mientras escuchamos las dos principales canciones en una fecha como hoy, en 1993. El puesto número 2 era para Snow con Informe. Y el número 1 era para Bad Boys Blue, I Totally Miss You.

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Se nos fue Totó la Momposina a los 85 años. Le dio la vuelta al mundo llevando el folclor colombiano. Totó la Momposina. Escribe Mauricio Ramírez, me dice que me manda un abrazo rompecostillas. Robinson Alberto Sepúlveda nos desea un lindo día. Héctor Roldán nos manda una frase. Diana Vázquez, con la mejor emisora y la mejor agenda de la radio. Gracias, gracias. José Luis Gómez nos desea buen día. Jorge Nao también nos saluda, nos manda energía muy positiva. Luis Martínez me dice, las mejores películas de terror son Psicosis, Halloween, Viernes 13 y Masacre en Texas. Felipe Ramírez, una película que se llama Los Otros. Adela Rodríguez dice, nunca he terminado de ver una película muy miedosa que se llama Arrástrame al Infierno. Susana Vélez dice, no me gustan las películas de terror. Es más, alguna vez vi a Freddy y soñé con él varios días. ¿Será que uno se queda soñando con esas películas? Yo como no las veo, no soy de películas de miedo. Son muy poquitas las que he visto, yo creo que son contaditas en los dedos de las manos. Pero sé que mucha gente le gusta las películas de miedo, que los viernes o sábado busca una película de terror. Hay unos que prefieren las películas de terror a las películas de acción, de romance, de comedia. Entre gustos no hay disgustos. Son las 6 de la mañana, 54 minutos. Una nueva entrada en 1993 era para Two Unlimited. Y la canción Tribal Dance.

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4: Son las 7 de la mañana en punto, es 20 de mayo, ombligo de la semana, miércoles. En la edición número 411 de la agenda, corren 140 días del año, faltan 225. Hoy es el Día Mundial de las Abejitas. Estorban de pronto algunas veces, pero hacen mucho bien. Polinizan, nos dan la miel y son un ejemplo de vida en unión. Hoy es el día de los meteorólogos, meteorología. Hoy es el día de los ferreteros. A todos los que tienen ferretería en los barrios, siempre hay una pequeña ferretería. Por aquí en El Éxito, al frente hay un señor de toda la vida que tiene una ferretería. Bueno, en todas partes, en todos los barrios hay ferreterías. Hay grandes, pequeñas, medianas. Hoy es el día de la investigación clínica, de los que se pasan también de copitas. Hoy es el día de quedarse con nosotros, de disfrutar nuestra programación y de recordar las películas más miedosas que han visto. ¿Cuáles son las mejores películas miedosas, de terror, de miedo, de pánico que han visto? Si me quieren contar, ahí está el WhatsApp, que es el 305-3007-919. En 1978, el número uno en los Estados Unidos era con Paul McCartney y su agrupación Wings. Esta canción se llama With a Little Luck, con un poquito de suerte. 7 de la mañana, un minuto, arrancó la agenda de Mauricio Pérez.

Ve, en 1927 Charles Lindbergh despega para cruzar el Océano Atlántico en solitario. Y en 1932, 5 años después, Amelia Earhart despega para cruzar el Océano Atlántico en solitario. En la misma fecha, eligieron el 20 de mayo. Vea que... En una fecha como hoy, el telescopio Hubble empezaba a transmitir las primeras fotos del espacio. Quedábamos fascinados en 1990. Las primeras fotos que llegaron fueron hermosas. Es que lo que hemos visto ya del espacio son unas fotos que parecen pintadas. Y en 1990, el 20 de mayo, el telescopio Hubble comenzaba a transmitir las primeras fotos y nos poníamos felices. En el 2001, Wikipedia arranca a trabajar en español. ¿Qué nos dicen nuestros oyentes acerca del tema del día de hoy? Películas de miedo. Silvia Osorio me dice, la mejor película se llama El exorcismo de Emily Rose, basada en una historia real. Bueno, eso basada en una historia real, muchas veces sacan las películas de miedo y después dicen basadas en una historia real, como para venderlas, como para certificarlas. Dianis me dice, hay una película de 1981 que se llama Dead Evil, que es muy buena. Ramón Betancourt dice, con mi papá fui a ver El Exorcista. Me tapé la mitad de la película y la otra mitad la vi. Pero me gustan las películas de miedo. Juan Fernando Jaramillo me dice, me gusta Martes 13. Me parece muy miedosa y muy buena. Lina Tenea dice, me dieron en la vena del gusto. Me encantan las películas de miedo. No me da pánico, no sueño con los protagonistas, me encantan que El Conjuro, El Aro, que Freddy, que Jason, todos esos me encantan. Disfruto las películas, no me da miedo y me acuesto después tranquilito. Gloria Ortiz, El Aro y Chucky son las películas más miedosas. Vamos a ver qué quieren decir ustedes, si me quieren contar, si les da miedo. Yo es que no me largozo, no me da. Hace por ahí 2 años me invitaron a ver una película y era con periodistas. Hombre, las películas más malas que yo haya visto en mi vida. Y al final de la película, lo malo era que estaban haciendo una encuesta y la gente le sacaba la cara, el cuerpo a las encuestas, para no tener que decir que la película era muy floja. Es que películas de miedo o son muy buenas o son muy flojas. Eso tiene también. Son las 7 de la mañana, 10 minutos. En 1985, en una fecha como hoy, Rocky estaba en su apogeo. Es decir, las películas de boxeo de Rocky Balboa. Y el número uno era el tema de la película Rocky 4. Es decir, la de Survivor. Burning Heart. Y la escuchamos a las 7 de la mañana, 11 minutos.

7 de la mañana, 18 minutos. Que chuto con el tema del día de hoy, con las películas de miedo. En 1997, Michael Jackson lanza Blood on the Dance Floor, uno de sus últimos trabajos. En 1876, el señor Levis Strauss patenta los jeans. Es decir, los jeans que tenemos puestos, muchos, yo tengo jeans y me pongo, yo creo que casi todos los días me pongo jeans. Tengo como 4 o 5 igualitos y de pronto me pongo uno negro, pero los azules me acompañan mucho. Entonces, en una fecha como hoy, de 1873, Levis Strauss patenta los famosos jeans. Eran diseñados para mineros y tenían remaches. Eso los hacía diferente a los otros. Entonces, el jean está de cumpleaños. ¿Cuánto nos ha acompañado el jean? En el colegio, en nuestra vida normal. Algunos no los dejan poner en el trabajo jean, que tienen que ponerse pantalones, son ejecutivos. Pero otros sí disfrutamos con el jean. A mí no me exigen y yo me siento muy cómodo con unos jeans. Entonces, están de cumpleaños 1873. ¿Qué nos dicen acerca de nuestro tema? Por aquí me escribe Gustavo Loaiza. No me gustan las películas de miedo. Pero me reunía con los amigos y con los amigos vimos Martes 13, Pesadillas sin fin. Pero nos reíamos viendo la película, las poníamos en horas de la tarde. Pero hay que decir que la película más miedosa se llama La Profecía. Eso sí es lo más miedoso de lo más miedoso. Dorian Lopera dice, nunca me gustaron las películas de miedo. Carlos Sánchez me dice, Chucky, el muñeco diabólico. Como movía la cabeza. Uy. Sergio Alzate me dice, la mejor película es El Exorcista y punto. John Alexander Ospina me dice, ah, este sí es sincero. Yo fui muy gallinita con las películas de miedo. Ay, es el tema, esa palabra le decían a uno, ah, no, es que usted es muy gallina, usted no se atreve. Yo también fui gallinita, yo también, estoy con John Alexander. Roger Alexander Usuga dice, no me gustaban las películas. Es más, me he enterado que muchos de los protagonistas de películas de miedo han muerto. Ay, qué chuto, qué chuto, qué chuto. Hoy películas miedosas. Si me quieren contar, ahí está la línea de WhatsApp. Y hoy está de cumpleaños para mí una mujer espectacular. A nivel profesional es lo máximo. Se llama Cheryl Sarkisian. Pero la conocemos como Cher. Diva de la música, nacida 20 de mayo de 1946. Está cumpliendo 80 años hoy. Cantante, actriz, celebridad de televisión. Junto a su esposo tuvo su propio show de televisión. Estuvo en el dúo de Sonny and Cher. En solitario ha protagonizado películas. Ha hecho absolutamente de todo, de todo, de todo. Para mí, diva de divas, diva de divas. Hoy, 80 años, me quito el sombrero ante Cher. Cher, feliz cumpleaños. Aquí está, encontré a alguien. I found somebody. Con Cher, celebrando sus 80 años.

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Se nos fue toda la momposina. Por aquí mencionan y me dicen, Mauricio, fue una actriz muy grande, perdón, una folclorista muy grande colombiana que llevó su arte hasta Alemania, hasta Rusia, hasta todas las fronteras. Llevó en alto y dejó muy en alto la bandera colombiana. Pasa en la tumba de Totó la Momposina. En 1939 la empresa aérea Panamérica arranca sus vuelos transatlántico. Era una nueva era de viajes conocida como Panam, la Pan American. En 1506, en una fecha como hoy, fallece Cristóbal Colón. Hoy está de cumpleaños Albano. Hubo un dúo muy famoso italiano llamado Albano y Romina Power. Albano nació en una fecha como hoy, 1943. Terminaron peleados Albano y Romina Power. Y en una fecha como hoy nació Pepe Mujica, que fue presidente de Uruguay. Nació en 1934. Un policía suelto en Hollywood, segunda parte, se estrenó 20 de mayo de 1987. Pregunta del día tiene que ver con las películas de miedo, las películas de suspenso. ¿Me quieren contar? Escríbeme. A ver si eran gallinitas como yo o no eran tan gallinas. Tengo una línea de WhatsApp que es el 305-300-7919. Estamos programando una fiesta muy, pero muy buena, con banda incluida, con los DJs de la ochentera, la presentación en sociedad de nuestro nuevo compañero. Además de eso, vamos a ver el partido de Colombia contra Portugal en pantalla gigante. Vamos a gozar, nos vamos a hacer nosotros como si fuéramos narradores y comentaristas del partido, aunque algunos de nuestros compañeros saben mucho de fútbol y pues ese día me imagino que van a tener muy acertados los comentarios. Vamos a ver cómo le va a Colombia, ese día vamos a hacer una fiestecita muy pero muy buena. Aquí está The Jets a las 7 de la mañana, 32 minutos. Make it real, hazlo realidad.

Hombre, a felicitar a las Tres Gracias. Hoy hace 22 años arrancaba el programa Las Tres Gracias en Teleantioquia. Un saludo a las hermanitas y a todas las que han pasado por la presentación de Las Tres Gracias. Arrancó en una fecha como hoy en Teleantioquia el programa de Las Tres Gracias. En 1875 se crea la oficina de pesos y medidas en París. Vamos a ver qué nos dicen ustedes acerca del tema del día de hoy, de las películas de miedo. Juan, me escribo por aquí. No hay otra como Pesadilla. Hay unas muy buenas y otras regulares. Y otras yo creo que muy malas. Es que tienen que hacer para mantener ese mercado de películas de terror, permanentemente películas. Y hay unas que no salen con la calidad, entonces hay unas muy flojitas. José Luis Gómez dice que me da susto ir a esas películas de terror. Girlesa María Buitrago me dice la mejor película se llama El Payaso Maldito. Otra que se llama Las Ratas y Chucky. John Zapata, la mejor película de miedo se llama Destino Final. Creo que es una de las muy buenas películas. Jorman Lucerna dice no me gustan, aunque tengo que admirar que la de Freddy Krueger fue muy buena serie de películas. Saúl Fernando Muriel, me encantan las películas de terror. Hay gente que no ve la hora de que estrene una película de terror para estar de primero, allá en la primera fila, viendo la película. Hay gente que tiene un grupo de amigos que ven películas de terror. Juan Fernando me dice Juegos Diabólicos, Las Puertas del Infierno. La última que vi fue El Conjuro 3. Quedé medio enfermo después de ver esa película. John Fernando Durán. Heber Augusto Hernández me dice Las Puertas del Infierno es la mejor película. Es esa donde el tipo tenía como unos clavos en la cabeza. ¿Se acuerdan la publicidad de esa película de Las Puertas del Infierno? ¡Qué chuto! Recuerden, nos vamos de fiestecita. Vamos a estar en la transversal inferior, en la sede de La Pampa, viendo el partido de Colombia contra Portugal. ¿Dónde pueden conseguir las boletas? Directamente llamando o escribiendo a La Pampa, La Pampa Parrilla Bar. Dos canciones más. Les voy a presentar a Carole King con Has Conseguido un Amigo, pero antes el señor Cat Steven con My Lady Bad. Bueno, él canta mucho mejor y canta así. Cante pues, a ver, ¿cómo es?

0: línea.
1: Hola, Devon.
0: Vaya, Michael. Dime cómo se siente salir de una misión.
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0: Pues en caso de que extravíes la ruta, permíteme mostrarte algo.

un himno a la amistad. ¿Has conseguido un amigo? Carole King, You Got a Friend. Son las 7 de la mañana, 53 minutos. 1997 fallecía el expresidente de Colombia, Virgilio Barco Barnes. Había sido presidente de 1986 a 1990. En el 2012 fallece Robin Gibb, integrante de los Bee Gees. Era el segundo que fallecía. Ya había fallecido Maurice y en el 2012 fallecía Robin. En el 2019 fallece el conductor de Fórmula 1, Niki Lauda. 1954 se lanza Rock Around the Clock con Bill Haley. Hoy estamos recordando un poco las películas de miedo, las películas de suspenso, las películas de terror. Hoy está de cumpleaños un hombre de voz áspera, cantante de rock, blues y soul, John Robert Cocker, conocido como Joe Cocker. Había nacido en Sheffield, en Inglaterra, el 20 de mayo de 1944. Falleció en Crawford, Colorado, en los Estados Unidos, el 22 de diciembre de 2014. Fue un cantante, músico de rock. Su voz áspera, gran sentimiento que le ponía a las canciones. Su canción, With a Little Help from My Friends, lo hizo conocer en todas partes del mundo. Lo metió a listas. Y además, ese tema fue utilizado en la serie de televisión Los Años Maravillosos. Al lado de Jennifer Warnes, llegó al número uno con Up Where We Belong, canciones como You Are So Beautiful y muchos otros temas lo llevaron a ser un hombre muy fuerte en conciertos alrededor del planeta. Hoy estaría de cumpleaños Joe Cocker. Aquí está You Are So Beautiful, tú eres tan hermosa, con Joe Cocker.

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11: 8 de la mañana, 5 minutos. En minuticos voy a prender ya mi cámara para que nos veamos a través de Kik. He traído el día de hoy unos binóculos muy, pero muy especiales. Es la edición número 411 de la agenda. Corren 140 días del año, faltan 225. Kik, se escribe K-I-C-K. Hay que bajar la aplicación, llenar unos daticos y quedan con Kik. Hoy es el día de las abejas. Aquellas que polinizan, aquellas que nos dan una miel deliciosa y que nos enseñan a trabajar en conjunto. Hoy es el día del meteorólogo. Por aquí estaban saludando a Max Enríquez. Hoy es el día del ferretero, hombre. A todos los que tienen ferretería, grandes, pequeñas, inmensas, en la cuadra, las que venden poquito, las que venden mucho, las que son manejadas por empresas familiares, a todos los ferreteros un abrazo muy especial. Hoy es el día de la investigación clínica y hoy es el día de los que se pasan de copitas, es decir, de los borrachitos. Hoy es el día de quedarse con nosotros, 24 horas de disfrutar de la programación. Voy a poner dos canciones y prendo entonces la cámara para que nos veamos y les voy a mostrar lo que traje el día de hoy. En una fecha como hoy, 1972, entró a lista norteamericanas América con la canción I Need You. 1989 entró Love and Rockets con So Alive. Hombre, ¿qué tal si presento esa canción de So Alive? Pero antes voy a recordar a The Charge con una canción llamada Under the Milky Way, bajo la Vía Láctea. ¡Uy, qué buena canción! ¡Qué buena canción! Me encanta esa canción. Son las 8 de la mañana, 7 minutos.

Bueno, todos los días a esta hora pues nos conectamos a nuestros amigos de Kick para nuestra aplicación con cámara. El día de hoy he traído unos binóculos, aunque parecen no parecen unos binóculos, parecen un estuchecito. Estos binóculos fueron muy famosos terminando los años 60, comenzando los años 70. Muy utilizados para ir a fútbol y para ir a toros, que era uno de los programas también preferidos por mucha gente. Era lógicamente, lo estoy mostrando por aquí, metálicos muy compactos. Además de eso, el descreste era que se abrían y aquí quedaban los binóculos. Uno los utilizaba lógicamente y cuadraba desde la parte posterior la distancia, si era muy cerca o si era muy lejos, pero estos fueron en su momento un descreste. La gente los llevaba en el bolsillo porque se podían guardar así. Aquí lo tengo guardado en el bolsillo, lo saco en el bolsillo, los abro y utilizo los binóculos, que tenían lógicamente su mecanismo para acercar o para agrandar las imágenes. Estos binóculos fueron muy famosos, pero muy famosos. Ahora son muy apetecidos, ya casi no se ven. En algunas anticuarias los tienen. Yo tengo todavía unos guardados. Este en marca Cristar. No sé de dónde eran, si eran chinos, si eran japoneses, de dónde, o si eran americanos, pero eran muy bonitos. Tenían esta forma y eran muy compactos. Hoy entonces, aquí están mis audífonos, mis binóculos. Los voy a poner aquí para que la gente los vea, los aprecie. Los voy a poner aquí en la barra. Enseguida los voy a poner más accesible para que los tenga. Ahora sí, ahí ya quedan vistos en mi cámara para los que tengan Kick, la aplicación. Ahí van a ver entonces los binóculos que he traído el día de hoy. Por aquí me escribe alguien que está de cumpleaños. Me dice: Mauricio, felicítame. Te voy a felicitar, Carlos José Peñalosa. Peñalosa, hombre, que tenga un feliz cumpleaños. Gracias por escuchar la ochentera. Freddy Castaño me dice: me gustaban las películas de Freddy Krueger. Las otras me dan sueño. Héctor Raúl Puerta: una buena película, Sé lo que hiciste el verano pasado. Daniela Torre me dice: la mejor es Posesión Infernal. Andrés Leonardo Rojas: el proyecto de la bruja Blair, El Hostal, Psicosis y Poltergeist, los juegos diabólicos. Mónica Londoño: no me gustan. No me gusta, aunque vi Martes 13 y algunas otras, pero no soy de películas de miedo. Hoy está de cumpleaños la diva. Está cumpliendo 80 años, la cantante Cher. Muchas buenas películas. Estaba viendo por aquí algunas de las películas de Cher. Encuentro Childhood en 1983. Las Brujas de Eastwich, 1987. Rayo de Luna, 1987 también. Mermaids, 1990. Preta Porter, 1994. Es una actriz muy buena. Y como cantante, le dio otro rumbo a la música con esta canción. Felices 80 años para Cher. Créanlo o no, ahí sigue todavía. Believe. Feliz cumpleaños para Cher.

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I don't wanna live without your love, Tom Foyner. Son las 8 de la mañana, 28 minutos. En una fecha como hoy nació Honorato de Balzac. Escritor, escribió Piel de Zapa, Papa Goriot y Eugenia Grandet, entre otros. Nació en Francia en 1799. Yo no sé si vieron de pronto una telenovela que se llamaba La Esclava Isaura. Algunos la vieron, película, telenovela brasilera. Lucélia Santos, la protagonista, la esclava Isaura, está de cumpleaños, nacida en 1957, en una fecha como hoy. Reinaldo Merlo, técnico de fútbol, creo que fue técnico de Nacional, con una voz así tan morroca. Está cumpliendo 76 años el día de hoy. Iker Casilla, portero del Real Madrid, nació en 1981. Y Busta Rhymes también nació en una fecha como hoy. A ver quién me escribe por aquí. Veamos a ver quién me escribe. Henry Araque me dice Polster Gate.

con Robert De Niro. ¡Qué buena película! Recomendada número uno, Cabo de Miedo. Luis Román, le dicen el Odeón 80, vi La Bruja Terrorífica. Diego León Puerta me dice saludes y agradecimientos. Gracias, hombre, gracias por escucharnos, hombre. Juan Camilo Cárdenas, me encantan La Morgue y La Ouija. Mónica Londoño, no me gustan, pero por ahí he visto algunas como Martes 3. A todos los amantes de las películas de miedo, un abrazo muy especial. Gracias por estar ahí también y por comentarnos, por escribirnos a nuestro WhatsApp, que es el 305-300-7919. Aquí está Twisted Sister con The Price. A las 8 de la mañana, 31 minutos.

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Dos deportistas nacieron en una fecha como hoy. Chris Froome, el ciclista británico. Qué buen ciclista. ¿Y saben quién? Roger Milla, el de Camerún. Creo que este fue el que le anotó el gol a Higuita en ese partido frente a Camerún. Nacido en 1952. Diveana, la de los melódicos, la de la tecnocumbia. Nació en 1971 en una fecha como hoy. Y yo era fanático de Viaje al Fondo del Mar. Había un capitán y un el capitán se llamaba el capitán Lee Craig. David Harrison era el protagonista. Me encantaba esa serie. Él había nacido en una fecha como hoy, ya fallecido. Había nacido en 1927. Bastardos, Malditos Bastardos, la película de Brad Pitt. Se estrenó 20 de mayo del 2009. Star Wars, El Imperio Contraataca. Se estrenó 20 de mayo de 1980. Y Willow, ¡ay, la película Willow! 1988, una fecha como hoy. Hoy está de cumpleaños, estaría cumpliendo 82 años Joe Cocker. Estaba viendo por aquí algunas de sus nominaciones. Premio Grammy, ganador a Grammy Mejor Canción o Grupo con Up Where We Belong, al lado de Joe Cocker. Ganó premio Oscar, premio Globo y premio Grammy. Se ganó todos los premios. Fue nominado a premio Grammy por Unchain My Heart, muy buena canción. Fue nominado a premio Grammy Interpretación Vocal de Rock por You Can Leave Your Hat On, de la película nueve Semanas y Media. Bueno, una cantidad de buenos premios. Hombre, murió de cáncer de pulmón. Fumó mucho, mucho, mucho. Fumó, tomó y consumió. Tuvo todos los males juntos. Hombre, y escribió antes de morir que no quería que le regalaran flores el día de su muerte. Que hicieran una contribución a una entidad que tenía al lado de Paul McCartney y de Ringo Starr para los jóvenes que querían estudiar música. Hoy estaría cumpliendo 82 años Joe Cocker. Aquí está al lado de Jennifer Warnes, Arriba donde pertenecemos, Up Where We Belong, tema de película.

Do you really want to hurt me? ¿Realmente quieres herirme? En una fecha como hoy, en 1981, Alice Cooper es padre por primera vez. Después de eso vienen dos hijas más. Pero Calico le puso al primer hijo. Oiga, en 1981 fue papá por primera vez, Alice Cooper. 1967, Joe Harrison visita a Maharishi Mahesh, bueno, uno de esos yogi, y le mete mucho de esa filosofía a las canciones, tanto de los Beatles como a sus producciones. Joe Harrison entonces va a visitar la India y a un yogi. En la mañana son las 8:50 minutos. Un señor de apellido Cuchares. Mentira, yo no sé si era apellido o un apodo que tenía. Era un torero. Nació en 1818. Por eso la tauromaquia, al toreo, se le dice el arte de Cuchares. Por este señor que nació en 1818. No estoy promoviendo el torero y los toros, porque mucha gente cuando menciono a algún torero me dicen, usted, ¿por qué habla de los toreros? Yo solo los menciono. Jay Whitley, del grupo The Go-Go's, está de cumpleaños en 1958. Y Nate Hayward, el vocalista de Haircut 100, nació en una fecha como hoy. Contracara se estrenó en una fecha como hoy. Oiga, qué película tan buena. Esa es para verla una, dos y hasta tres veces. Yo creo que esa aguanta hasta tres veces. 1980. Ya tiene 46 años Contracara. Ahí tiene mucho. Hoy les estamos preguntando por las películas de miedo. Y en una fecha como hoy, en 1989, Paul Abdul llegaba al número uno de los Estados Unidos con esta canción. Forever Your Girl. 8:52 minutos.

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9: En la mañana 9:02 minutos de este miércoles 20 de mayo, edición número 411 de la agenda, 140 días, 225 faltan para terminar. Hoy es el Día Mundial de las Abejitas, las que nos producen la miel. Día de la Meteorología, Día de los Ferreteros, hombre, todos los que tienen ferretería en cualquier barrio, grande, pequeña, a todos los ferreteros un abrazo. Día de la Investigación Clínica y Día de los que se pasan con los traguitos, de los borrachitos. Hoy es miércoles 20 de mayo. Hoy estamos hablando de las películas de miedo. Porque en una fecha como hoy se estrenó la película El Orfanato en el 2007. Si nos quieren escribir acerca de las películas de miedo, ahí estamos. Tenemos nuestro WhatsApp y ya viene nuestra fiesta, fiesta futbolera. ¿Cómo va a quedar ese partido ese día? Ese partido con Portugal va a estar muy bueno, pero nosotros vamos a pasar. Ganamos o perdemos ese día, vamos a pasar muy bueno. Vamos a tener una fiesta con banda, con DJs, con narración deportiva. Yo creo que ese día voy a hacer mis primeros pinitos de comentarista deportivo. No mentira, pero vamos a pasar bueno. Eso es lo importante. Hora de continuar con la música. A las 9:03 minutos, aquí está Wan Chang, Everybody Have Fun Tonight.

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1: En la mañana son las 9:12. Moshe Dayan nació en 1915, en una fecha como hoy. Hoy está de cumpleaños las Tres Gracias. Antes se llamaban Complicidades, pero a partir del 2004 se llamó las Tres Gracias y arrancó el 20 de mayo del 2004. La película Maverick se estrenó el 20 de mayo de 1994. 1969, imagínense que Peter Cetera estaba en un partido de béisbol en los Estados Unidos y estaba con el equipo visitante, pues por lo menos haciéndole barra al equipo visitante. Era un peludo y lo atacaron, literalmente los fans del equipo local lo atacaron y le dieron un golpe en la quijada. Yo no sé si eso influyó en la posición de la quijada de él y esto, porque la quijada suena muy animal, pero bueno, de todas maneras sí lo agredieron en una fecha como hoy, en la mandíbula, la quijada es de los animales, la mandíbula, perdón. Entonces lo agredieron y le dieron golpes. Eso era 1969, una fecha como hoy. A ver quién me escribe por aquí. Juan Guillermo me dice, la mejor película es El Duende Maldito. Juancho Carrancho me dice, Psicosis de Hitchcock. ¡Qué peliculaza! Juan Felipe me dice, El Exorcismo de Emily Rose. El Conjuro y El Exorcista son las mejores películas. ¿Ustedes cuáles consideran que son las mejores películas? Si me quieren contar, ahí está la línea de WhatsApp. Son las 9:14. Hombre, yo sí habré presentado alguna vez Madonna con Material Girl. Estoy recordando y devolviendo mi cassette. Bueno, aquí está Madonna con Material Girl. A las 9:14 en la mandíbula.

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Bill Hewitt nació en la fecha como hoy, creador de una empresa muy famosa llamada Hewlett and Packard. Nació en 1913 en una fecha como hoy. En 1980, el Clash se estaba presentando en Hamburgo. La gente con la música de Clash brincaba mucho, hacían pogueos, como decimos nosotros. Y Joe Strummer vio muy agresivo a la gente. Y uno de los que estaba asistiendo se iba a subir a la tarima. Y Joe Strummer lo golpeó con la guitarra. Tuvieron que suspender, hubo un caos completo. Y eso fue muy complicado para la historia de Clash. Era el 20 de mayo de 1980. En 1991 aparece el primer álbum Unplugged con la compañía MTV, con el canal. Fue de Paul McCartney. 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Hoy estaría de cumpleaños Joe Cocker. En 1982 hizo una presentación especial y cantó With a Little Help from My Friends. Ese día lo acompañaron Paul McCartney y Phil Collins en la batería. Ese día interpretó With a Little Help from My Friend. Hoy estaría de cumpleaños Joe Cocker.

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El dúo Wham, Everything She Wants. Iván Berrío me dice, no me gustan las películas de terror, y menos cuando me tengo que levantar a medianoche. Dice Marco Gil, dice, no me gustan las películas de terror. Iván Arroyave nos desea un buen día. Jorge Porras, vi todas las de Chucky, ya no volví a ver, ya me volví en un gallina, como dice Mauricio. Efraín Molina dice, Annabelle es la película más miedosa, El Origen. Y hay una que se llama Five Nights, que la verdad no la conozco. Mario Londoño nos manda saluditos. Wilson Paneso me dice, las de Freddy Krueger me las vi todas. Hoy ya no me gustan las películas de miedo y terror. Y Cristina Restrepo me dice, El Exorcismo del Papa fue la última película que vi, de Russell Crowe, en uno de...

esos, de esas plataformas. Muy buena película. Yo no la vi, pero alguien dijo también, veo que han hecho varios comentarios acerca de eso. Wikipedia en español se lanzó en el 2011 en una fecha como hoy. Vamos a ver qué pasaba más. Se presentaba en 1960 un grupo llamado The Silver Beatles. ¿Saben? Después fueron los Beatles. En ese grupo había 6 integrantes, incluyendo a John, a Paul y a George. Después cambiaron su nombre, lo acortaron a los Beatles, pero The Silver Beatles se presentaba 20 de mayo de 1960. Hora de escuchar más música en esta mañana de miércoles. Aquí está Tears for Fears con Shout 636.

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Mire cosas que pasaban en una fecha como hoy. Don Henley se casaba. En su recepción tocaron unos amigos. Un tal Sting, un tal Bruce Springsteen y un tal Billy Joe. ¿Qué tal uno en la recepción? Y que cante Sting, Bruce Springsteen y Billy Joe. Eso pasaba. 1998, 20 de mayo. Es apresado el señor Tommy Lee, el de Motley Crue. Él había estado casado con Pamela Anderson y la agredió, la golpeó. Ella llamó al 911 y la policía se lo llevó. Le dieron 6 meses de cárcel. Y escuchen esta última historia. En 1966 se presentaba la agrupación The Who en concierto. Estaban Pete Townshend y Roger Daltrey para arrancar el concierto y sus compañeros no llegaban. Y ya era la hora. Entonces les había abierto una banda local. Y Pete Townshend y Roger Daltrey le dijeron a los músicos, ¿quieren tocar con otros? Vengan, toquen. Ya que nuestros compañeros no llegan. Llegaron los compañeros y tremenda trifulca. Se pusieron bravos, pero Roger Daltrey le dijo, teníamos un compromiso y ustedes no llegaban. Y nosotros teníamos que arrancar. Bueno, es más, esos dos compañeros se salieron de la banda. Aunque un mes después hicieron las paces y volvieron al grupo de Who, pero se pusieron serios. Yo creo que es una... Yo también hubiera hecho lo mismo. Roger Daltrey y Pete Townshend, tocar sin ellos, no llegaron, incumplieron. Así tienen que ser las cosas. Con los músicos, tienen que tener un respeto por la audiencia. Son las 9 de la mañana, 47 minutos, llegan The Cumminers. Don't lead me this way, no me dejes de esta forma. 9:48.

Nietzsche's The Point of No Return. 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Estamos llegando al final de otra edición de la Agenda de Mauricio Pérez. Ya llega el equipo humano para continuar. Una llamada telefónica. En una fecha como hoy, Queen estaba lanzando el álbum Miracle. Era el álbum número 13. Y en ese álbum había una canción que me gusta mucho que se llama I Want It All. Con esa canción me despido. El día de hoy nos encontramos mañana a las 6:30. Aquí está Queen. I Want It All.

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es Simple Minds, Don't You Forget About Me, no te olvides de mí. De manera repetitiva estamos con esta frase desde 1985, cuando esta canción tan maravillosa fue lanzada. Simple Minds, qué buena canción. Bueno, aquí estamos en esta edición de Regreso al Futuro en la Máquina de la Música. Canciones que han sido éxitos, sí, claro. Y hay otras canciones que suenan muy bien cuando podemos sentirlas. Esta canción fue solicitada en nuestro WhatsApp dos veces, por aquí estoy viendo en el listado. Chévere. Escuchar siempre a Foreigner será un placer. I don't want to live without you. No puedo vivir sin ti. Dice Foreigner en esta canción. Sonidos retro clásicos. De regreso a los 80, de regreso al futuro en la Máquina de la Música 91.9 Medellín. Checho Cano al aire acompañándoles.

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Las hermanas Wilson y su gran éxito llamado Alone, clásico de 1988, aquí en De Regreso al Futuro, en la ochentera 91.9 Medellín. Soy Checho Cano acompañándoles. Y hay un número que ustedes nunca pueden olvidar, deben tenerlo muy presente, que es el 305-3007-919. 305-3007-919. Y esto nos dice Phil Collins. Que no olvidemos ese número. ¿Ustedes se acuerdan cuando uno pedía un teléfono en un baile, en una fiesta, no sé? Que uno guardaba en la billetera. Vale, pedí el teléfono a alguien. Y no, a veces se le perdía o se le mojaba la billetera o eso era lo peor, recuerdo mucho eso.

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The Dream Academy. ¿Y esta canción? Life in Another Town, aquí en 91.9 Medellín. Buena canción. Hace rato también la escuchaba aquí en la programación de la emisora. A ver, ¿cuándo fue la última vez que se puso? Pues claro, son a las 7 de la noche hace 12 días. Dale más rotación a temas como este. Y que ustedes nos ayuden a través del 305-3007-919 en nuestro WhatsApp. Soy Checho Cano y seguimos en ese tire y afloje. Ese viaje constante que hacemos de regreso al futuro en la máquina de la música.

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I Miss You, Rolling Stones, aquí en 91.9, la ochentera Medellín. 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Seguimos con buena música en esta edición de Regreso al Futuro en 91.9 de la ochentera Medellín. Esta es La Máquina del Tiempo. Él es el señor Gary Numan, este éxito de 1979 llamado Cars.

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After the Fire con Derek Camisa aquí en 91.9 La Ochentera Medellín. Seguimos en este viaje en el tiempo y ya esperando que ingrese por el túnel John Jairo Muñoz para llevarles una edición más de Música a la Carta. Esos clásicos que ustedes pueden solicitar en nuestro WhatsApp, el 305-3007-919. Y canciones que sabemos tienen trascendencia hoy. Estamos ya que a 20 de mayo. Más rápido este asunto. Mientras tanto, seguimos dándole vida a los clásicos en la ciudad de Medellín. Aquí está Men at Work.

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0: Dance Hall Days, los días de las salas de baile. La canción de The Wong Chun. Un saludo para Juan Gómez, que la ordenó aquí en Música La Carta.
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0: Música La Carta. Edición de hoy miércoles. Cristina, buenas tardes. ¿Dónde estás? ¿Qué vas a ordenar a esta hora? En Música La Carta por La Ochentera 91.9.
4: Hola JJ, ¿cómo estás? Espero te encuentres muy bien. Un fuerte abrazo para ti y para todos los ochenteros. En este día desde Bogotá, Cristina Marín saludándolos con bochornito. No tenemos lluvia, tenemos solecito desde muy temprano. Un solecito rico para pasar la tarde con la música de La Ochentera. Bueno, hoy quisiera escuchar I Can't Tell You Why de Eagles. Sí, la tienes por ahí. Un abracito. Mil bendiciones para todos.
0: Gracias, Cristina, desde la ciudad de Bogotá, nuestra capital. Ordena I Can't Tell You Why, Eagles, en Música La Carta.

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1: John Jairo, muy buenas tardes, soy Andrés. Aquí escuchando música, La Carta, hermano, muy bueno. Quería programar este House of Fader Faster Pussycats, por favor, muchísimas gracias.

0: House of Pain, La Casa del Dolor, una canción de Faster Pussycat. Un saludo para Andrés Bermúdez, que la ordenó en Música La Carta.
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0: Música La Carta, edición de hoy miércoles. Ordenen a través del 305-300-7919. Un saludo para Robert Macías. Ordena esta de Communards. Jimmy Somerville se llama el vocalista. Ya no hace parte del grupo, ya no existe el grupo como tal, pero ellos siguen sus trabajos como solistas, aparte o con sus bandas propias. Aquí está Don't Leave Me This Way, Communards, en Música La Carta, La Ochentera, Medellín.

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2: Buenas tardes, Jairo. ¿Cómo están? Espero que muy bien. Habla Saúl Muriel del Corregimiento de San Cristóbal. Quisiera escuchar, por favor, de Rod Stewart. ¿Crees que soy sexy? Muchas gracias. Bendiciones.

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1: Música a la carta. Era Daya Think I'm Sexy de Rod Stewart. Saludo para Saúl Fernando Muriel del corregimiento de San Cristóbal. Música a la carta, ordenen. 305-3007-919. Juan ordena esta con Thompson Twins. You take me up, me levantas el ánimo.

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1: Hola, John Jairo, muy buenas tardes. Por favor, me puedes complacer con un temita de Daddy Holes and Your Nose, a Tosh, el toque. Muchísimas gracias, mi hermano. Primera vez que me comunico. Ah, bueno, ya me he comunicado contigo hace mucho tiempo. Y bueno, volví otra vez. Gracias.

0: Out of Touch, fuera de mi alcance. Una canción de Daryl Hall y John Oates. Un saludo para John Jairo Villada, que la ordenó.
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12: Buenas tardes, ochenteros. Aquí Alex Álvarez desde el barrio Antioquia, saludando ya a la mesa grande de La Ochentera, grandes locutores desde por la mañana hasta por la noche, grandes locutores, para desearles un disco de Liner, Cindy O'Malley. Muchas gracias y feliz tarde para todos.

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1: Aquí le damos más vida a los clásicos. Es 91.9 FM La Ochentera. Estamos presentando Música a la Carta. Edición de hoy miércoles 20 de mayo año 2026. Los invito para que sigan ordenando a través del 305-3007-919 en este otro día soleado en el Valle de Aburrá. Parece que el clima en Colombia está general. Muy seco. Mucho sol. Y bueno, aquí estamos refrescándonos con la buena música que ustedes ordenan en Música a la Carta a través del 305-3007-919. Esa canción, Sending All My Love, enviándote todo mi amor, canción de Lenir. Un saludo para Alex Álvarez desde el barrio Antioquia, aquí en la ciudad de Medellín, la ordenó. Y atendemos a Luis Fernando Guzmán, que ordena una canción de Kansas de los años 70. El tema Carry On Wayward Son es una de las canciones más emblemáticas de los años 70. Fue escrita por Kenny Libren, guitarrista y tecladista de la banda Kansas. Kerry Libren explicó en varias entrevistas que la canción es autobiográfica. Representa su propia búsqueda espiritual paralela a su carrera musical. Un viaje en busca de verdad y significado. Él se veía a sí mismo como el Wayward Son, como el hijo descarriado o rebelde, alguien alienado de la realidad última que sigue luchando por encontrarla. Aquí está tu canción, con mucho gusto. Luis Fernando Guzmán, es Kansas, en Música a la Carta. Carry On, Wayward Son. Continúa, hijo descarriado. Carry

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2: Hola, John Jairo, ¿qué tal? ¿Cómo estás? ¿Todo bien o no? Me alegra mucho. Por aquí comenzando semana nuevamente. Saludo para ti especial y a todos los oyentes. Habrá posibilidad de escuchar a Kansas con All I Wanted. Muy formal, hermano. Muchas gracias y buen día.

0: Bueno, ahí nos salió un doble dosis de la música. Dos canciones de Kansas ordenadas por dos diferentes oyentes. Carry On Wayward Son de Kansas con una orden.
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0: de Luis Fernando Guzmán, y la que acabamos de escuchar de los 80, la de Carry On Wayward Son de los 70 y de los 80, All I Wanted, otra de Kansas. La ordenó Alexander Ospina desde la ciudad de Bogotá. Doble dosis de la música, Kansas en Música a la Carta por 91.9, La Ochentera Medellín.

0: Buenas tardes, Gerardo. ¿Cómo estás? ¿Qué vas a ordenar a esta hora?
1: Amigos de La Chentera, muy buenas tardes. Habla Gerardo. Aquí disfrutando de todos esos clásicos. Eso parece una fiesta. Por favor, el tema de Falco Gine. Gracias, feliz tarde.
0: Aquí está tu canción, Gerardo. La ordenaste en Música a la Carta a través del 305-3007-919. Gine, canción de Falco. Ordenen, vamos hasta las 5 de la tarde, edición de hoy miércoles.
2: Gine, komm, come on. 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Wo ist dein Schuh? Du hast ihn verloren, als ich dir den Weg zeigen musste. Wer hat verloren? 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Ich mich? Oder wir?

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1: Música a la carta. You're my obsession. Eres mi obsesión. La canción de Animotion. Un saludo para Beatriz Toro, que la ordenó aquí en Música a la Carta a través de la Ochentera 91.9 FM. Edición de hoy miércoles. Vamos hasta las 5 de la tarde, son las 2 y 27 minutos en Colombia. 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Bueno, llegó la hora de atender a Jaime Alberto Ocampo. ¿Cómo te dicen, Jaime Alberto? ¿Qué vas a ordenar?
2: Epa, ¿qué más, mijo? ¿Qué se dice? Este es mi hermano, un saludo muy especial ahí para todos los de la Ochentera, a los ochenteros. De parte de Jaime Ocampo Cepillo, acá de Pinto Master, me puede colocar As of My Love, de Led Zeppelin. Gracias.
1: Jaime Ocampo Cepillo. La ordenaste en Música a la Carta y la escuchas por 91.9 FM, La Ochentera. Oh My Love, canción de Led Zeppelin de su último álbum, In Through the Outdoor, a través de la puerta de salida. ¡Ordenen!

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Hola Johnny, una feliz tarde. Disfrutando de esta tarde soleada, de esos buenos clásicos que programan todos los oyentes de la ochentera. Te quería pedir un temita de Janet Jackson, Where I Think of You. Gracias por tu compañía, un abracito para todos y muchas bendiciones.

0: de su exitosísimo álbum que la dio a conocer a nivel mundial, aunque ya había grabado antes. Ya llevaba como 4 años en la música.
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0: Me refiero al álbum Control. De ese álbum era Janet Jackson y la canción When I Think of You, cuando pienso en ti. Saludo cordial para Adriana Silva, que la ordenó aquí en Música a la Carta. Ordenen en este miércoles a través del 305-300-7919. Hola Julián, buenas tardes.
2: Jotica, buenas tardes, buen calor hoy. Muy, muy bueno y muy buena la música que estamos escuchando. ¿Cómo sería de bueno a esta hora escuchar de Carly Simmons una canción que llama Jesse, que hace rato no se escucha? Hace rato no la escuchamos. Un abrazo a todos los ochenteros, que estén muy bien y feliz día. Un abrazo, bye bye.
0: Gracias Julián Saldarriaga, tienes toda la razón. Hace rato que no escuchamos a Jesse de Carly Simon. Vamos entonces, oigámosla.

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1: Música a la carta de hoy miércoles. Ayer comenzamos la semana y ya vamos en la mitad. Semana laboral. Bueno, David Roldán, buenas tardes, ¿cómo estás? ¿Dónde estás? ¿Con quién estás? ¿Qué vas a ordenar?
2: JJ, ¿qué más, hermano? ¿Cómo vas? JJ, ese día no te escribía, quería darte un saludo y pues si es posible, hermano, poner una canción que se llama Eight in the Sky de Alan Parsons Project. Te agradecería mucho, voy acá con mi hijo que lo acabo de recoger del colegio y con dos amiguitas del colegio que se llaman las hermanas Bach. Un saludo a todos los oyentes de La Ochentera.
1: Con mucho gusto, David Roldán. Para tu hijo y para las compañeritas de tu hijo, aquí está, Eye in the Sky. Ojo en el cielo, es The Alan Parsons Project. En Música a la Carta. Ordenen, vamos hasta las 5 de la tarde.

0: Saludamos a César Augusto Pulido desde la ciudad de Bogotá, Colombia, nuestra capital. Él ordenó a Andy Gibb. Aquí está la canción, quizás el tema más exitoso de Andy Gibb. Estuvo varias semanas en el número uno del listado Hot 100 de Billboard. Shadow Dancing.
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0: Música a la carta de hoy miércoles. Cerramos la hora con esta. Es Kerry, es Europe. Saludo para Francisco, para Frank Ortiz, que la ordenó aquí en Música a la Carta.

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4: Hola Jota, buenas tardes, ¿cómo estás? Un saludo a todos los ochenteros. Que si porfa le puedes hacer un favor a mi hermana, que es la primera vez que pues ella está por acá en mi casa, está pues de visita por acá, entonces porfa, que si le puedes poner una canción de que ella le da pena pues llamar.
5: Hola, muy buenas tardes. Quisiera pedirte el favor gigante de poner la canción Hola Mug de Erasure. Muchas gracias.

0: Era la canción All Amor. Oh, el amor. Una canción de la agrupación Erasure. La canción hace parte de el álbum debut de Erasure, titulado Wonderland, del año 1986. All Amor. All Amor. Como dice la hermana de Luz Daddy. Pronunciación en francés. Equivalente a All Love. En inglés, equivalente a Oh, el amor. En español. Con mucho gusto. Para la hermanita de Luz Daddy. Vamos a ver si nos escribió el nombre de ella. Por aquí. Y así comenzábamos otra hora más de música a la carta por 91.9 FM, La Ochentera Medellín, con esa canción de Erasure. Yvette, saludos para Yvette, la hermanita de Luz Daddy. Aquí le damos más vida a los clásicos, es 91.9 FM, La Ochentera Medellín. Estamos en música a la carta de hoy miércoles. Vamos hasta las 5 y a las 5 Carlos Alberto Ríos estará con la cápsula. Recuerden, mañana jueves 6:30 de la mañana con Mauricio Pérez. La agenda, 10 de la mañana, de Regreso al Futuro, con Checho Cano y a esta hora John Jairo Muñoz, acompañándolos, atendiéndolos, con lo que ustedes ordenan en Música a la Carta. Por ejemplo, Wilson, buenas tardes, ¿cómo estás?
1: Jairo, buenas tardes, te habla Wilson Cuartas, quiero escuchar y una bonita de Madonna, por favor, muchas gracias.
0: Que la disfrutes, Wilson Cuartas, aquí está ella. Estará en el entretiempo del Mundial de la final.
2: ¿Cómo fue que se da?
0: Con nuestra Shakira. La Isla Bonita, Madonna en Música a la Carta.

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1: Un saludo para Diego, que ordenó esa canción de la agrupación Judas Priest. Tema Breaking the Law. Les cuento que esta canción el próximo sábado 23 de mayo estará cumpliendo 46 años porque fue estrenada oficialmente el 23 de mayo de 1980. La canción hace parte del álbum British Steel. Como acero, británico. El tercer álbum de estudio de la agrupación Judas Priest. Con mucho gusto para Diego, que la ordenó aquí en Música La Carta. Ordenen a través del 305-300-7919. Pasamos a Bob Seger and the Silver Bullet Band. Against the Wind se llama esta canción. Seems like yesterday. Samuel Valencia la ordenó.

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2: Era la canción Boys, Summertime Boys. Canción de la italiana Sabrina.

Boys. Summertime Love, amor de verano. Boys, boys, boys, chicos, chicos. La italiana Sabrina la ordenó Mauricio desde Salento, Quindío. Con mucho gusto para Mauricio allá en... Si tienen la oportunidad de pasar algún día por Salento, Quindío, háganlo porque es un sitio hermoso del país. Música a la carta. Edición de hoy miércoles. Sigan ordenando a través del 305-300-7919. Enviamos un saludo a otro Mauricio. Ordena esta de Led Zeppelin. Se titula Fool in the Rain. Todo en la lluvia.

Buenas tardes, ochenteros, ¿cómo están? Un saludo, JJ. Me gustaría escuchar la canción de Michael Jackson, Diana, ya que estamos con las canciones.

0: Baby Diana, una canción de Michael Jackson.
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0: Es música la carta. Un saludo para John Freddy Ruiz, que ordenó esa canción de Michael Jackson, Dirty Diana. Y un saludo para María José Quiñones, que le envía un abrazo a Angie Paulina Restrepo. Están escuchando La Ochentera 91.9. Y bueno, y le dedica esta canción. Take on me. Con mucho gusto para ustedes, niñas. María José Quiñones, Angie Paulina Restrepo. Take on me en La Ochentera 91.9. Música a la carta.

0: okay.
1: Sister Christian. But you're motoring. En la agrupación Night Ranger. Yeah. Hermana Christian. Saludo para Natalia Monsalve, que la ordenó aquí en Música a la Carta.
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1: Buenas tardes, Rafael. ¿Dónde te encuentras y qué vas a ordenar a esta hora en Música a la Carta?
3: JJ, buenas tardes, hombre. Hace días que no enviaba audio. JJ. Mi hermano, si por favor me puedes colocar una canción, Baron Blitz de Sweet. Muchas gracias, saludos a todos los oyentes. Soy Rafael desde Bogotá, gracias.

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1: La Ochentera, muy buenas tardes. Un saludo muy especial desde aquí, desde la ciudad de las Puertas Abiertas, Manizales. Un saludo de Freddy Navarro a todos los ochenteros. Quisiera que me complacieran con el disco Sound Like a Melody de Alphabyte. Una feliz tarde para todos. Gracias, muy amable.

0: Sounds Like a Melody, sonidos como una melodía de Alphaville. Cordial saludo para Freddy Navarro en la ciudad de las puertas abiertas, dice él. La hermosa ciudad de Manizales.
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0: Esta es la tercera que escuchamos hoy en Música a la Carta de Kansas. Ahora pasamos un doble dosis de la música y ahora esta, Dust in the Wind, Polvo en el Viento, la canción la ordena Didier. Música a la Carta, la ochentera 91.9 FM, Medellín, Colombia.

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12: Ok, ochentera, buenas tardes. Saludos desde aquí, desde Florida Blanca. Un abrazo. Quiebra costillas para todos ustedes y para todos los ochenteros nacionales. Sería interesante poder escuchar Love Somebody de Rick Springfield aquí con este calorcito sabroso desde Florida Blanca, Santander, donde ustedes escuchan a todo cañón. Gracias, muchachos.

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1: Aquí le damos más vida a los clásicos. Es 91.9 FM, La Ochentera, Medellín. Estamos en Música a la Carta y entramos a la última hora de hoy miércoles. Sigan ordenando a través del 305-300-7919. Esa canción que escuchábamos con Rick Springfield, You Better Love Somebody, Mejor Ama a Alguien, la ordenó Oscar Gutiérrez desde Florida Blanca, Santander. 305-300-7919. Diego Marín, buenas tardes, ¿cómo estás? ¿Qué vamos a escuchar a esta hora?
2: Buenas tardes, ochentera. Mi nombre es Diego. Me gustaría escuchar The More Modern Talking. Sherry Lady,
1: Modern Talking. Con mucho gusto, Diego. Aquí está en Música a la Carta. Ordenen, vamos hasta las 5 de la tarde.

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Hola JJ, ¿cómo estás? Buenas tardes, feliz para todos los ochenteros JJ, para pedirte un temita, hombre, si eres tan amable. Canción de amor de Tesla, Dios te pague JJ y un feliz día para todos los ochenteros.

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1: Love Song, canción de Tesla. Un saludo para Luis Valencia. Música a la carta de hoy miércoles. Ustedes ordenan. Por ejemplo, lo hizo Guillermo Willis con esta de Eric Burdon. Tobacco Road. 305-300-7919. Y a las 5 la cápsula con Carlos Alberto Ríos López.

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2: Hola, hola, soy Paola y quiero escuchar con este día maravilloso Sunshine Reggae. Gracias.

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1: Saludamos a Paola que ordenó esa canción de Sunshine Reggae. Canción de la banda danesa Layback. Música a la carta. Hola Mario Gómez. Buenas tardes. ¿Qué vamos a escuchar a esta hora?
2: Sí. Buenas tardes, La Ochentera. Un saludo muy especial a todos los ochenteros. Por aquí para pedir una cancioncita desde mi camión, por acá, por la ciudad de Medellín.

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1: ¡Jairus! ¡Una cancioncita, hermano!
0: ¡Doctor Finkel! ¡Mati Cruz! ¡Dios me los bendiga a todos! ¡Un abrazo!
2: ¡Yeah! ¡Yeah, Mario! Dr. Feelgood, Madly Crew. En música la carta.

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2: Bueno, ¿y qué tal si desbloqueamos un tema de Phil Collins?

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1: Música a la carta, edición de hoy miércoles. Era In the Air Tonight, en el aire esta noche, la canción de Phil Collins. Un saludo para Dora Vargas, que la ordenó. Y un saludo para Wilson Berrío, que ordena esta. Send me an angel. Envíame un ángel con los australianos Real Life.

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2: Johnny, buenas tardes, Johnny, ¿qué más? Bien, aquí conectado con los clásicos de La Ochentera. Un gran saludo para todos esos clasiqueros, esos duros que les gusta la música a otro ritmo en inglés. Bueno, en esta tarde de miércoles quiero solicitarte una canción de David Bowie, el camaleón del rock.

0: Let's Dance. Bailemos. La canción es de David Bowie. Enviamos un saludo a Gabriel González desde la ciudad de Pasto. La ordenó allí. Gabriel, con mucho gusto.
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0: Música a la carta. Y saludamos a Jorge Henao. Ordena una canción de 1978 de la agrupación 10cc, Dreadlock Holiday, del álbum Bloody Tourists. Una canción de reggae satírica que cuenta las peripecias de un turista blanco británico en el Caribe, específicamente inspirada en Jamaica y Barbados. La canción se burla de un turista ingenuo que intenta encajar en la cultura local caribeña de Jamaica de forma torpe y exagerada, usando estereotipos para ser cool y evitar problemas. El protagonista camina por la calle intentando moverse con estilo, pero se encuentra con situaciones incómodas, gente que lo intimida, intentos de robo, ofertas de drogas y una mujer que lo seduce. Al final termina refugiándose en su hotel bebiendo piña colada. La historia de esta canción que ordena Jorge Henao. Mucho gusto, Jorge Henao. Gracias por este buen tema de 10cc. Dreadlock Holiday. Aquí la tradujimos como vacaciones extrañas.

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1: Compañeros de La Ochentera, para felicitarlos por el programa, un programa que nos lleva al pasado y nos devuelve al futuro al mismo tiempo, porque recordar es vivir. Compañeros, es para ver si de pronto me complacen con un temita de Prince Roger Nelson. Se llama 1999.

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2: La Ochentera 91.9, aquí le damos más vida a los clásicos. 91.9 FM, La Ochentera Medellín, es de Todelar. La dirige Checho Cano, la condujo John Jairo Muñoz hasta este momento. Pero lo más importante la programaron ustedes a través del 305-300-7919 en Música La Carta. Ustedes ordenaron. Y como siempre nos quedamos sin atender muchos otros oyentes. Muchas gracias de todas formas porque disfrutamos de una buena programación hoy. Cerramos la última y nos vamos. Freddy Chaverra, buenas tardes. ¿Cuál?
3: Matando un árabe de Cube.
2: Killing an Arab. Una canción de The Cure. Robert Smith se inspiró en El Extranjero, un libro del año 1942, para hacer esta canción con la cual cerramos Música a la Carta. Ya viene Carlos Alberto Ríos para presentarles la cápsula de los grandes clásicos.

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4: Lo bueno continúa aquí en 91.9, La Ochentera de Todelar. Ya pasamos una tarde de muy buena selección de música a cargo de nuestros oyentes. Y llega el momento de abrir la mejor cápsula de los clásicos. Por eso les saludo a partir de este momento, Carlos Alberto Ríos. Vamos a tener buena música y, por supuesto, buenas historias. Voy a comenzar, de hecho, con esta canción que no fue escrita por los miembros de Point Favier Special. Esta canción nació de la mente de Bryan Adams y su eterno socio de composición, Jim Vallance. Bryan Adams había grabado una maqueta de este tema pensando en usarla para sí mismo, pero decidió archivarla. Bueno, por fortuna, quedó en manos de Point Favier Special, Teacher, Teacher.

0: Burgeon se sentó al piano y escribió No One Is to Blame como un poema crudo sobre la monogamia y la atracción. Esta canción es sobre sentirse atraído por personas con las que no puedes estar. Y No One Is to Blame. Nadie es culpable.
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0: Y el proceso de grabación del álbum Working Class Dog fue un calvario logístico para Rick Springfield. Tenía que pasar el día entero filmando escenas en los estudios de televisión. Y en cuanto gritaban corte, salía corriendo a su automóvil hacia el estudio de grabación para encerrarse hasta la madrugada. De ese álbum es esta canción, Love Is Alright Tonight.

0: Patrick Swayze no escribió esta canción pensando en el personaje de la película Dirty Dancing. Realmente la letra la compuso años antes, en 1984, inspirado profundamente por su esposa Lisa Niemi.
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0: Y el siguiente tema hizo historia en 1985 al convertirse en el único tema instrumental de una serie de televisión en alcanzar el número uno de la revista Billboard. Es el tema de Miami Vice. La música es de Jan Hammer.

0: finales de los 70, la música disco dominaba de forma absoluta las listas de éxitos, desplazando al rock duro de la radio. Durante una noche de tragos, en el famoso Club Estudio 54 de Nueva York, Paul Stanley discutía con unos productores sobre la simplicidad del género de moda. Paul Stanley, con el ego por las nubes, apostó que cualquiera con un mínimo de talento compositivo podía escribir un éxito de música disco en cuestión de horas. El resultado, I Was Made for Loving You.
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0: Y Ronald Bell, miembro fundador de la banda Kool & the Gang, compuso la idea básica del siguiente tema tras salir a recorrer varios clubes nocturnos en Nueva York. Se dio cuenta con frustración que las discotecas estaban llenas de personas que pasaban toda la noche de pie contra las paredes, demasiado tímidas o cohibidas para salir a bailar. Así nació Get Down.

0: y Dick acuden inmediatamente a la Baticueva. Convertidos ahí como lo han hecho tantas veces en Batman y Robin, corren inmediatamente al rescate.
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0: existía una confusión enorme con el nombre de esta canción, ya que muchas estaciones de radio y fanáticos la presentaban erróneamente como Funky Cold Media. La realidad es que la canción se llama Funky Cold Medina y hace referencia a un brebaje o poción de amor ficticia.
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0: Y a principios de los 80, a pesar de haber tenido un gran éxito años atrás, Stephen Bishop se encontraba en una situación económica desesperante y prácticamente en la quiebra. Cuando el legendario compositor Dave Grusin lo llama para ofrecerle interpretar el tema principal de una nueva película llamada Tootsie, Stephen Bishop sintió que el cielo se le abría. Entró al estudio sabiendo que si su interpretación no era perfecta y la canción no funcionaba, no tendría cómo pagar las deudas de su apartamento en Los Ángeles. Bueno, se convirtió en uno de sus grandes éxitos, It Might Be You.

0: Cuando este tema se lanzó como el quinto sencillo del álbum Pure Blue, muchos ejecutivos de la compañía discográfica tenían serias dudas de que una cantante anglosajona cantando frases en español tuviera un éxito en las estaciones de radio anglo. La magia de esta canción barrió con los prejuicios y escaló directo al número uno en el Reino Unido y al top 5 en los Estados Unidos.
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0: Y la siguiente canción no fue escrita para Frank Sinatra, sino para la película de 1977, New York, New York, dirigida por Martin Scorsese. Quien estrenó la canción originalmente en la película fue Liza Minnelli. Bueno, esa película fue un fracaso comercial estrepitoso y la canción quedó inicialmente en el olvido. Un par de años después, Frank Sinatra, que buscaba un tema impactante para su regreso a los escenarios tras un breve retiro, escuchó la melodía y decidió grabarla para su álbum Trilogy en 1979. Y es su gran himno, New York, New York.

0: Ese fue el éxito definitivo que consagró a la agrupación italiana Black Box en la radio y pistas de baile de todo el mundo en 1990. Fantasy.
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0: 2 años antes, la banda Survivor había tocado el cielo con Eye of the Tiger, gracias a Sylvester Stallone, pero la industria y la crítica los catalogaban despectivamente como una banda de un solo éxito, que dependía del cine para vender discos. Bueno, los ejecutivos de la compañía discográfica les exigían a gritos un tema que demostrara que podían triunfar en la radio por mérito propio. Así nació I Can't Hold Back.

0: Esta canción fue seleccionada por la compañía discográfica para ser lanzada como el segundo sencillo de un álbum y estaba programada para salir al mercado a principios de 1981. Bueno, es que nadie en el estudio imaginaba que el 8 de diciembre de 1980 la vida de John Lennon sería arrebatada trágicamente en las puertas del edificio Dakota. Ay, we miss you, John. Te extrañamos, John. Bueno, y es el momento de una pausa. Vamos a escuchar estos mensajes y en segundos seguimos aquí disfrutando de buenos recuerdos, de buena música. En esta la cápsula de quien les habla, Carlos Alberto Ríos.
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2: Gracias, Diego Ramírez. Bueno, Falco tenía una relación sumamente compleja con Viena. La amaba por su historia, pero odiaba el ambiente conservador y asfixiante de la sociedad de la época, que al principio se había burlado de sus intentos de hacer rap en alemán. Bueno, recordamos pues a Falco y Viena Collin.

0: Charmal se escribió la letra de este tema basándose rigurosamente en una experiencia personal que le rompió el corazón. Unos años antes, había viajado a Hawái y se había enamorado perdidamente de una chica. Vivieron un romance idílico, pero ambos sabían que al terminar las vacaciones, cada uno debía volver a su respectiva ciudad a miles de kilómetros de distancia.
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0: Y la siguiente podría decirse es una crónica periodística de lo que el grupo Deep Purple vivió el 4 de diciembre de 1971. Deep Purple se encontraba en Montreux, Suiza, para grabar su álbum Machine Head. Esa noche asistieron al concierto de Frank Zappa en el casino de la ciudad. En medio del show, un fanático del público disparó una bengala hacia el techo de mimbre, desatando un incendio colosal que destruyó el lugar por completo. Así nace Smoke on the Water.

0: Hola, Devon.
1: Vaya, Michael. Dime cómo se siente salir de una misión.
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1: Pues en caso de que extravíes la ruta, permíteme mostrarte algo.

0: Aunque Tears for Fears se presentaba ante el mundo como un dúo perfecto y sincronizado, la realidad detrás de escena en 1985 era radicalmente distinta. Ronald Orzabal y Carl Smith prácticamente no se soportaban y la tensión en el estudio de grabación era asfixiante. Bueno, pero independiente de esto, nos dejaron grandes éxitos como este, Head Over Heels.
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0: Y en el momento de crear la siguiente melodía, Tom Selleck todavía no era la superestrella mundial en la que se convirtió años después. Era simplemente un actor maduro que buscaba su gran oportunidad tras varios pilotos fallidos. Mike Post confesó que compuso este tema basándose puramente en la imponente presencia física de Tom Selleck y en su actitud relajada pero peligrosa del personaje. Ese veterano de Vietnam que vivía en Hawái usaba camisas floreadas y conducía un Ferrari. Les hablo de Magnum P.I.

0: Automat significa que eres el primer hombre verdaderamente automático del mundo.
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2: Lo que Walter ha creado en realidad es una maravillosa fuerza del bien.

0: Sweet Sensation, Betty LeBron y las hermanas Mary y Margie Fernández no eran modelos de catálogo ni cantantes formadas en conservatorios. Eran tres chicas de origen puertorriqueño que cantaban en los bloques de apartamentos y las esquinas del Bronx. Y de ellas es este su éxito, Sincerely Yours.
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0: Y cuando Colin Hay presentó la maqueta acústica de la siguiente canción a los altos mandos de la compañía discográfica, los ejecutivos se llevaron las manos a la cabeza. Le dijeron secamente que el tema era demasiado oscuro, denso y deprimente para una banda que el público asociaba con la diversión. Pero vean cuán equivocados estaban. Es uno de los grandes éxitos de Men at Work, Overkill.

0: Esta canción no fue escrita para Glenn Medeiros, sino para la leyenda del rhythm and blues George Benson, quien la incluyó en su álbum 2020. La verdad es que la versión de George Benson pasó completamente desapercibida. Fue realmente Glenn Medeiros quien la convirtió en un éxito mundial.
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0: Una tarde, mientras iba en el asiento trasero de una limusina de camino a los estudios en Nueva York, Billy Joel miró por la ventana las tiendas de ropa de moda de Manhattan, agarró un bolígrafo y a toda velocidad, sobre un bloc de notas arrugado, empezó a escribir líneas irónicas sobre los peinados y las chaquetas de cuero del momento. Eso fue parte del inicio de esta canción, Still Rock and Roll to Me.

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0: y recordábamos I'm Gonna Get You, esta canción del grupo inglés de música electrónica Bizarre Inc., con la colaboración vocal principal de la cantante inglesa Angie Brown.
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0: Y en 1984, Paul McCartney experimentó uno de los mayores fracasos de su carrera en el estreno de su película Give My Regards to Broad Street, la cual fue destrozada sin piedad por la crítica cinematográfica y rechazada por el público en las salas de cine. Bueno, pero de ella queda algo bueno, uno de sus grandes éxitos, este, No More Lonely Nights.
3: I